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0: 4 y 30 minutos.
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1: Son las 7 en punto.
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1: Son las 9 en punto.
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0: 9:30.
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0: Nexa.
1: Las tres en punto.
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2: ¿Qué más, muchachos? ¿Cómo están, hombre? ¿Cómo les va?
3: ¿Estás listo?
4: Omar y Alex.
2: Alex, ahí viene muy triste, compadre. Le acaban de herir el corazón. Genio, tócale algo bien lindo, bien romántico a mi compadre Alex.